0: A madrugada que eu esperava, Bárbara Tinoco.
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0: Banda DNA e Alô Morena.

Alfredo Soares e este tema Viver Sem Ti, o tema que acabamos de ouvir a seguir. Vem por aí a voz, nada mais, nada menos de...

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